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Y es que tenemos ciertamente las 18 horas, 6 de la tarde, con 12 minutos, ya las 6 y 12. Ahí estamos escuchando algo de los música de conjunto de cuerda, pero tenemos más. Previa pausa comercial, Los Tigres del Norte, el titulado. Por ahí voy saludando hasta el Distrito Federal México, ¿verdad? Mi buen compa, don Santos Arrias Díaz. ¿Cómo estamos, mi compa? En esta tarde-noche ya en México, ¿verdad? Ya, pues ahí saludos cordiales a mi buen amigo. Y para él este tema de los felinos, Los Tigres del Norte, el titulado.

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0: Aquí estamos con esos buenos temas musicales para esta hora de la tarde, las 6:28 minutos de la tarde, las 6:28. Y saludo al buen compa Tatima Santa Bárbara, a mi buen amigo, el colega Danilo, ¿verdad? ¿Cómo estamos? Ahí estamos, siempre es activo. Y pues ahí voy a sonar estos dos temas musicales, esos temas, para que mi buen amigo se ponga ahí con todos los poderes, con toda la actitud, ¿verdad? Ya lo sabe, usted me puede llamar. Como puede escribir ahí al número de WhatsApp al 3333-3427, igual sus llamaditas a la planta telefónica 2718-8506, el número de
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0: Ajá, y la línea de WhatsApp 3333-3427 también es de
2: Masaya 89.1.
0: Eso es, Masaya 89.1, 6 de la tarde con 29 minutos.

por ahí voy a sonar, son los temas musicales, algo de Rafael Buendía, ¿verdad? Yo consejo te dar, que es que así le dijeron allí al buen compa cuando se estaba el necio, ¿verdad? Él quería casarse y vea lo que le pasó, ¿verdad? Eso es lo que por una vez en andar haciendo, tomando consejo, va. Eso es lo que le va a pasar ahí al buen compa. Igual así le va a pasar. Así le va a pasar ahí al policía Antonio Martínez. Para andar este hombre, andar allí de bandido. ¿Va? Le va a pasar lo mismo ahí de rejero al buen compa. Hasta ahí al sector de... Entonces se encuentra Santa Rosa, Copán. El tema musical que sonaré se llama El Barzón. Ahí para conocerle al buen compa Antonio Martínez. Eso le dijeron a él, ¿verdad? Le dieron el barzón, así que eso le dijo su madre, amigo, hasta allá donde se encuentra. Buenas tardes, 6:30 p.m. suena este tema musical en Radio Masaya 89.1 y ahí vengo sonando los otros temas musicales, Yo Consejo Te Dar y La Chirriona, a conocer ahí al compa Danilo hasta Atima, Santa Bárbara.

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3: Es en la hora 18:34 minutos.
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Así, mis amigos, que tenemos ya exactamente las 6 de la tarde con 41 minutos. Periodo Ponza Comercial. Voy a conocer este tema ahí al primo José Rolando Díaz. Ahí está el primo José Rolando, está bailando en esta hora de la tarde y noche. Recuerda ahí siempre a esos bacanales. Y es que así le dicen al primo, ¿verdad? Así le dicen al primo José Rolando, el Raspachín. ¿Y por qué se

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0: Y así, mis amigos, llegamos a la parte final del programa ranchero, del programa de lo que es el nuevo ranchero. No sin antes darle la cordial invitación para siempre en lo que es en otra oportunidad, pues siempre el programa ranchero, el lo que es nuevo ranchero el día de mañana. Creo que sí va a haber programa de 5 a 6, si no me equivoco, ¿no? Así que pues ahí les dejo la invitación para que siga en sintonía con Estéreo 89.1. Saludos ahí a nuestros buenos amigos a través de la internet. Usted que me está sintonizando, sí, hágamelo saber dónde, en qué parte me está escuchando, pues para saludarle y complacerle los temas musicales. Nos despedimos el programa ranchero, pero igual quedamos con una hora de música variada de 7 a 8 de la noche. Le dejemos este tema de don Vicente Fernández para culminar el programa ranchero. Ay, amigo, ¿qué crees que pasó? Así que de mi parte, pues le dejo la invitación para que siempre siga en sintonía con nosotros. Venimos con lo mejor de música variada y de 8 a 10, lo mejor de la música del recuerdo en un flechazo al corazón. Son las 6 de la tarde con 59 minutos.
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0: Y es que con este tema me voy despidiendo y saludando a mi buen amigo hasta El Salvador, a don Eric Argueta. ¿Qué tal? ¿Cómo estamos, compadre?
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Excelente, excelente, excelente. Tenemos las 7 de la noche, 29 minutos. Para 7:29, pues ahí estamos con todos los temas musicales. A estas horas de la noche, escuchamos más música a través de Radio Masaya 89.1. Recuerde que usted puede pedir los temas musicales, lo que usted quiera escuchar. Aquí se los conocemos al instante. Va. Pero ahí, saludos especiales a mi buen compa, hasta los Estados Unidos, a la United States, como dicen. A mi buen amigo Tito Neris, Tito Hernández del CIP, ahí le saludamos. Y qué tal, cómo le está pasando mi compa allá en los Estados Unidos. Espero que la esté pasando de lo mejor. Así que también para ahí un saludo especial a su amada esposa, ¿va? A su amada esposa le saludamos, la que comanda, ¿va? La mera mera ahí, como se dice, pues para ahí saluditos especiales a Kaylee. A Kaylee, ¿verdad? Que la esté pasando de lo mejor y deseándole lo mejor siempre. Allá donde se encuentra, pues un saludo fraternal, un saludo cordial en estas horas de la noche de aquí de la cabina de Masaya FM.

las 7 de la noche con 31 minutos, 7:31. Escuchamos este buen tema musical, algo de John Jairo Pérez. Este tema musical, ahí vamos a saludar nuevamente a los buenos compas. Y es que dice José Rolando Díaz, que conoce a alguien por allá, dice que así le dicen la pájara loca. Es cierto, primazo, ¿quién será? Pues usted me va a decir ahí extra teléfono. ¿A quién le decimos la pájara loca?

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1: Y es que así, mis amigos, estamos a solamente a 21 minutos para las 8 de la noche. 21 minutos para las 8 de la noche. Por aquí vamos a ver el servicio social. Por acá nos dice, se le avisa al señor Carlos David Hernández hasta la aldea de Buenavista, de Pataro, Departamento de La Paz, que por favor se comunique con su padre José Rolando Díaz, que se comunique al número de teléfono 9420-7483. Repite el número 9420-7483. Ahí está el presente servicio social que se le está haciendo a Carlos David Hernández, ahí en el sector de Aldea Buenavista, en Opatoro, Departamento de La Paz. Si alguien podría escuchar el presente servicio social, dígale que se comunique o que se comunique acá a número de Masaya FM o con su servidor al 9796-3509 para darle más información. 7 de la noche con 40 minutos, a solamente ya 20 minutitos, y llegamos a las horas 8 de la noche, ¿verdad? Ya casi despidiendo lo que es la programación de música variada, pero ahí nos vamos a unos temas musicales después de la pausa comercial. Después de los comerciales, ahí venimos con más para que usted siga con nosotros a través de 89.1. A las 8 de la noche venimos con lo mejor de música del recuerdo. Así que ya lo sabe, ahí en sintonía va con nosotros por Radio Más Allá. Así que escucharemos algo de este tema musical, versión reggaetón, el llamado de emergencia. 19 minutos y son 8 de la noche.
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0: Así que bienvenidas, bienvenidos a estas horas de la noche, a un flechazo al corazón, a escuchar los mejores temas musicales acá por Radio Masaya 89.1. Como les digo, siempre que tengo el momento de estar aquí con ustedes en este prestigioso programa de Masaya FM, de un flechazo al corazón, recordar es vivir. Y vivir es el presente. Y esos temas, pues usted acá los escucha con nosotros en un flechazo al corazón, de lunes a viernes, de 8 a 10 de la noche, acá por Radio Masaya 89.1. Exactamente, son las 8 de la noche con 12 minutos. Previo a la pausa comercial, vamos a escuchar un buen tema musical. Algo de Enrique Iglesias, el tema musical Esperanza. Y es que, ¿cuántos corazones, cuántos tienen esa esperanza que han perdido, esa esperanza que algún día se prometieron muchas cosas, se dijeron muchos, pero que en un momento las ilusiones se desvanecieron cuando supieron que su media naranja les ha salido traicionando, les ha salido, como dicen, con algo que no se lo esperaba. Pues este es el momento para que usted haga un alto y escuche buena música acá, como lo es en Masaya FM, en un flechazo a el corazón. Son las 8 de la noche con 13 minutos. Voy a saludar a mi buen amigo Danilo hasta Atima Santa Bárbara. Ahí estoy saludando al buen compa, al colega, en esta bonita noche, en esta noche de martes, un martesito bonito, ¿eh? Como para recordar esos buenos temas musicales. Esto es un flechazo al corazón.
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0: Así que escucharemos a estas horas de la noche algo de Enrique Iglesias, experiencia religiosa. Pero ahí venimos, pausa comercial. Después de los comerciales, venimos con más temas de música del recuerdo. Esta es Más Allá FM en estas horas de la noche. Son las 20 horas con 15 minutos y 18 segundos.
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0: ¿Cuántos con ese tema musical van a sufrir? Saben que con ese tema cuántas cosas prometieron, cuántos corazones cautivaron.

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0: Así, mis amigos, tenemos exactamente las 20 horas, 8 de la noche, 40 minutos. 8 con 40 minutos, va en un flechazo al corazón. Ahí estamos con los buenos temas musicales. Por ahí estamos escuchando algo de Isabel Pantoja. Ese buen tema musical, así fue. Recuerde que nos puede solicitar los temas musicales a la línea telefónica. Es el 2718-8506 y el 3333-3427. Y recuerde que usted se quiere anunciar, acá lo puede hacer. Comuníquese al 9960-4386. 9960-4386 es el número telefónico para usted anunciar su negocio. O lo que usted quiera, acá lo puede hacer a través de Radio Más Allá 89.1. Así que, periodo pausa comercial, vamos a escuchar algo de Don Roberto Carlos, de corazón a corazón. Saludos a nuestros amigos a través de las redes sociales, usted que me escucha a través de nuestra app Más Allá FM, y pues gracias a usted a través de la internet, ¿verdad? Usted que me escucha a través de frecuencia de Radio Más Allá 89.1. Esto es un flechazo al corazón. Saludos a todos nuestros buenos amigos que están conectados a través de TikTok a estas horas de la noche. Locutor 305, 8:42 minutos.
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0: Muy bien, mis amigos, ya estamos exactamente llegando a...
1: Son las 9 en punto.
0: Ah, muchísimas gracias. Va ahí, le está dando la hora, ¿verdad? Ya solo casi nos está quedando una hora para estar aquí con ustedes en lo mejor de la música de El Recuerdo. Acá continuamos con más a estas horas de la noche, recordándole que usted pues tiene una cita todos los días de lunes a viernes en punto de las 8 de la noche. Acá con un flechazo a el corazón. Y si no, pues pregúntenselo allí a nuestro compañero, el amigo en las flores, el poeta. Él más que nadie le va a decir, ¿verdad? Él recuerda, dice, te prendo un flechazo al corazón. Esperemos que pronto tenerlo, volver aquí, escuchar nuevamente. Acá en controles de 89.1. Para que ustedes escuchen cómo se expresa nuestro buen amigo, el colega ahí en lo que es en las flores. Son las 9 de la noche, un minuto, ¿eh? Saludos a Jacqueline, a la hermosa Jacqueline. Hola, la guapísima Ingrid, ¿cómo estamos, Ingrid? Por ahí, ¿verdad? Esperemos que todo le esté saliendo bien en su trabajo, ¿verdad? Así que un saludo especial, ¿verdad? Y a toda su familia, siempre ahí en el sector de El Chorrerón, las flores. Las 21 horas, un minuto, ¿eh? Son las 9 con un minuto. Esto es un flechazo al corazón acá por 89.1 Más Allá FM.

0: Ahí estamos con ese buen tema musical. Y pues por acá voy a continuar con más, saludando a usted que me está escuchando a esta hora de la noche. Albert Hammond, este buenísimo tema musical, Eres Toda Una Mujer, así dice don Albert Hammond. Estimado en las flores, buenas noches, saludos ahí al colega, al compañero Valentín, saludos, saludos.
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0: Un flechazo al corazón. Y ahí está el segundo tema musical. Eres toda una mujer chiquitita, va.

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1: Es la hora 21, 26 minutos.
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0: muy bien mis amigos, ya estamos llegando a las 21 horas 32 minutos, vamos. Así que pues ahí estamos escuchando esos buenos temas musicales. Escuchamos algo ahí de... Estamos escuchando algo de Palito Ortega, ¿va? Ese buen tema musical en lo que es un flechazo al corazón a estas horas de la noche. 28 minutos y son las 10 de la noche, ya casi estamos llegando a la parte final de esta audición de este día, pero igual invitándoles para que usted pues siga en sintonía con nosotros lo que nos resta de este turno acá en Más Allá FM. 27 minutos y son las 22 horas 10 de la noche.
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0: Y ahí estamos escuchando algo de Jenny del Castillo, ese buen tema musical, Pobre Gurrión.

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1: Así mis amigos, llegó el momento de despedirnos. Llegó el momento de agradecerles y de desearles una feliz noche a ustedes. Esperando que hayan quedado complacidos y complacidas con estos temas musicales que por acá les estuvimos sonando a través de lo que es la consola mágica de Estéreo 89.1 en su programa de Un Flechazo a el Corazón. Exactamente, estamos a 8 minutos para las 10 de la noche, son las 9 de la noche con 52 minutos. Les voy a dejar el último tema acá, el último tema de Don Camilo VI, ¿verdad? Has nacido libre. Y pues ahí despedimos el programa y cerramos la audición con las sagradas notas de nuestro himno nacional. Agradecerles a cada uno de ustedes, pero no sin antes, se nos olvidaba, nos vamos a despedir de la siguiente manera.
2: Señoras y señores, hemos llegado a la parte final de este espectáculo en mezclas. Pero este DJ necesita descansar. Será hasta una nueva oportunidad, si Papito Dios así lo quiere. Gracias por la confianza brindada. Y recuerde, DJ Prieto. DJ Prieto. Siempre dándote lo mejor. Ahora disfruten de este último set musical. ¡Hasta pronto!
1: Ahí pues se escuchó la promo, la despedida. Esperando pues que hayan quedado de la mejor manera. Saludos para todos. Que tengan un merecido descanso. Un reparador sueño. Y mañana, si Dios se lo permite, si Diosito nos lo permite, estaremos con ustedes siempre a partir de las 17 horas, a las 5 de la tarde, cuando estaremos acá frente a consola de Estéreo 89.1. Entonces, les dejo la invitación. Buenas noches para todos, que la pasen de lo mejor. Con permiso, y que Diosito pues les guarde en sus lugares donde estén en esta hora de la noche. Un saludo especial a mi buen amigo Don Santos, con esto me despido saludándolo hasta Chiapas, México. Buenas noches, mi estimado amigo, que la pase de lo mejor. Y así a todos ustedes, un saludo especial a usted que estuvo a través de la internet ahí conectadito, a través de nuestra app, de nuestro streaming. Le agradezco, que estuvo siempre con nosotros. Usted que estuvo a través de frecuencia 89.1, agradecido con cada uno de ustedes. Servidor de rodillas se despide, como les dije, será hasta el día de mañana, si Dios así nos lo permite. Con permiso y muy buenas noches.
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1: Todos aquellos que nos conocieron en la Z, el señor Romero Campos. Ahí le va, compadre. ¡Halo!
2: Lo más importante es que todos se sientan bien, saludando a nuestros amigos de la raza. Ahí les va. ¿Cuántos hay de Michoacán? ¿Cuántos hay de Jalisco? Pues ahí les va. Este corrido que viene aquí se llama El Hombre de Negro. Saludos para ustedes. Y

0: mencionar un dato muy importante. Esta noche estamos grabando un DVD en vivo. Y lo estamos agradeciendo.
1: Buenos días.
0: Te lo estamos agradeciendo a todos ustedes. Que somos que apoyan la música de los inquietos del norte. A toda la clica de los inquietos del norte. Y esta noche, compadre, quiero mencionar un dato muy importante.
1: Aquí llegó la
0: aquí en el norte de California fue donde nació los inquietos del norte. Y esta noche nos acompaña gente que ha hecho posible que los inquietos del norte se expandan a nivel nacional, a nivel internacional. A la empresa Valdivia por habernos hecho la invitación de estar esta noche aquí presentes. Al señor Homero Campos por estar aquí con nosotros. A mi compa Jesse Portillo, un saludote. ¡La raza! A mi compa Ángel Dinamita, que está aquí presente. Le mando un saludote muy especial. A todo, mi compa Freddy Godínez, a todos los que hacen posible que la música de los inquietos del norte escuche. Por donde quiera, compadre.
2: A ver si se sabe.

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0: Llevaba. Sí, se olvidó. No, hay que recordar. Vámonos, señor, con el señor Vicente Fernández. Al regreso después, a las 10 de la mañana, regreso para poderle llevar más de la buena música a través del programa Las que te levantan.
2: Es la hora 5:43 minutos.

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1: Buenos días, tengan todos y cada uno de ustedes, amigos y hermanos, que nos están sintonizando a esta hora de la mañana por esta potente estación de radio. Venimos a hablarles a esta hora de la mañana con una mente fresca, una mente dinámica y sobre todo una mente positiva, dándole gracias a Dios Todopoderoso. Después a usted, estimado amigo y hermano de la sintonía, que se encuentra en este momento pegado a su radio emisora, ya preparando sus sagrados alimentos para irse a trabajar. Damos inicio a este bonito programa y llevarles solución a su vida cotidiana. Escuche este bonito programa, mi estimado hermano. Tal vez al final lo sorprenda y usted decida visitar a estos grandes avatares del saber. Somos parapsicólogos, mentalistas, consejeros espirituales. Quien le habla y le saluda en este momento es su servidor y amigo, el maestro Alex. Estimado hermano, usted que se encuentra en este momento, precisamente en este momento en un callejón sin salida, usted que va de viaje, usted que tal vez va manejando a esta hora de la mañana, o tal vez usted que nos va escuchando en su automóvil, ponga mucha atención, porque tal vez usted es una persona que se va a identificar con mis palabras. Usted es una persona que hace mucho tiempo ha venido sufriendo del desamor. Es una persona que su pareja se le ha ido para Estados Unidos de Norteamérica y aquella persona allá se ha olvidado de usted, se ha olvidado de sus hijos y no le ha vuelto a mandar ni un quinto a usted para que usted pueda sostener su vida cotidiana. Déjeme decirle que tal vez esa persona está ya siendo víctima de una hechicería, de un trabajo de arte de magia negra por manos enemigas para no verlo prosperar. O tal vez esa persona anda bien metido en los vicios del alcohol. Esa persona anda bien metido en los vicios de las drogas. Yo le cuento con los mejores tratamientos para dejar el vicio del alcohol y dejar la drogadicción. Le cuento con los mejores tratamientos naturales, mejores secretos para poder dejar todo vicio maligno que lo está atormentando a usted. Porque tal vez déjeme decirle que hay mucha persona que tal vez él no decide ser borracho. Tal vez esa persona lo prueba una vez. Y tal vez hay muchas personas que le dan un trago curado para que esa persona desde el momento que lo prueba no vuelva a dejar ese maldito vicio del alcohol. Ese maldito vicio de la drogadicción. Yo en este momento le extiendo una tarjetita de invitación y sea usted decidiendo por su vida. Porque dice la palabra, hace tu fuerza y yo te ayudaré. Esta es una manera, esta es una forma en la que usted puede salir adelante, mi estimado hermano. Y usted puede salir de esa mala racha que me lo está atormentando. Hay mucha persona que se ha llegado a quitar la vida. Persona que se ha llegado a suicidar. Porque no ha encontrado a la persona correcta que me lo va a sacar de ese callejón sin salida, de esa lepra que está sufriendo en su cuerpo, de ese terrible dolor de huesos, terribles dolores en la cadera, en la columna vertebral. Porque viene mucha persona aquí a mi consultorio, enfermos de granos cancerosos, personas que vienen sufriendo de hinchazón en su cuerpo. Y han visitado centros naturistas, y han visitado hospitales, clínicas privadas, aún hasta fuera del país han ido esas personas, y me dicen que no han encontrado solución a ese problema. Y desde el momento que visitan al maestro Alex, el maestro Alex les hace un examen espiritual a fondo en todo su cuerpo, y les muestra, mira hermano, con sus ojos, esto es lo que usted tiene. Porque a mí me gusta hacer el bien y sin ver a quién. Y no me gusta hacer clavos de oro con el sudor de su frente. Si yo le puedo ayudar en su problema, yo le digo, véngase que yo le ayude. Pero si yo miro que su problema ya está fuera del alcance de mis manos, yo soy sincero y le digo, no le puedo ayudar. Porque hay mucha persona que tiene 10, 15, 20 años de estar sufriendo, tal vez de un terrible sangrado de nariz, de un terrible dolor en su cerebro. Esa persona siente como que le clavan clavos en su cuerpo. Esa persona no puede dormir en la noche porque tal vez me le ha tirado tierra de muerto en las cuatro esquinas de su casa. Esa persona tal vez tiene un terrenito y siembra maíz, frijol, y sus cultivos se le secan. Tal vez tiene una vaquita, a los días se le muere. Consigue una pareja, un mes, dos meses y lo deja. Y es una persona que no puede hallar solución a ese problema. Por eso en este momento yo le extiendo una tarjetita de invitación a usted. 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Entonces déjese venir aquí a mi consultorio para que usted se convenza con sus ojos que lo que se le habla aquí por la radio es la mera realidad. Porque usted no se quede con mis palabras, que qué bonito habla el maestro Alex, no. Que no le digan, que no le cuenten, venga, compruébelo con sus propios ojos y ya pare de sufrir. Si usted es una de esas personas que vive con esa duda en su vida y siente que me lo están dañando, es mejor que se venga a mi consultorio y usted se haga un examen espiritual y usted se haga una limpieza de agua en su cuerpo. Usted se haga baños espirituales para que usted sea una persona libre de toda mala racha. Nosotros los seres humanos venimos a buscar solución a nuestros problemas hasta que ya es demasiado tarde, hasta que ya estamos con un pie en el cementerio. Porque hay mucha persona que dice, voy a buscar al maestro Alex, hasta que esa persona ya no puede caminar, hasta que esa persona ya está en una cama, hasta que esa persona ya no tiene esperanza de vida. Porque si hay mucha persona que tal vez ya está cansada de visitar centros naturistas, yo sé y lo comprendo. Naturistas somos muchos, pero lo bueno, somos pocos. Personas que lo vamos a sacar de esa duda y que le vamos a poder ayudar en su vida cotidiana, somos muy pocos. 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Porque tal vez usted en este momento no puede necesitar de nuestro servicio, no puede necesitar de nuestra ayuda. Pero tal vez más allá usted necesita de nuestro servicio, o tal vez tiene un familiar en Estados Unidos de Norteamérica que anda metido en los vicios del alcohol. Que esa persona no puede salir adelante, trabaja y trabaja y trabaja, y todo el dinero se le hace sal y agua en sus manos. Y tal vez la ha abandonado, mi estimada hermana, su esposo, por una tercera persona en Estados Unidos. Véngase a mi consultorio, dialogue conmigo, que yo aquí estoy para ayudarle y para poderla sacar a usted de ese mal momento que usted esté viviendo. Porque hay mucha persona que piensa que la solución a su problema tal vez puede ser la muerte. Pero no, mi estimado hermano, usted nada soluciona con morirse. Porque déjeme decirle que si usted es una persona que ha sido muy dañada, el daño no se muere con usted. El daño queda para sus hijos, para sus nietos, para su mamá, para su papá. Pero que el daño no se muere con usted mientras usted no lo saque de su cuerpo y lo queme de raíz. Porque nosotros trabajamos a través de misas espirituales. Nosotros trabajamos con los mejores productos esotéricos traídos de Belice. Nosotros contamos con los mejores perfumes para el amor, para los negocios. 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Contamos con unas buenas protecciones contra envidias para que usted pueda usarlas en su vida cotidiana. Si usted es una persona que está pensando en viajar, no sé, hacia otro país, a Estados Unidos de Norteamérica, usted puede venirse a mi consultorio, adquirir una protección. 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Si usted es una persona que tiene 30, 40 años y usted todavía no ha encontrado la persona ideal, porque tal vez no me le paran bola, ¿verdad? Y usted necesita esa pareja en su vida, véngase a mi consultorio. Nosotros acá le hacemos un chequeo, una limpia espiritual, para que esa suerte pueda cambiar, porque a veces nosotros tenemos la suerte bloqueada, o tal vez una expareja que usted haya tenido anteriormente me le está haciendo brujería para que usted pueda morir solo en su hogar o sola en su hogar. 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Venga, dialogue con estos grandes avatanes del saber y verá que usted no se va a arrepentir. Se lo aseguro, nosotros tenemos bastantes pacientes que han venido a nuestro consultorio con granos cancerosos, con tumores en su cerebro. Han venido con personas que han venido con quistes en los ovarios, personas que han venido ya con un cáncer en su matriz. Y nosotros le hemos podido encontrar solución a ese problema a través de la medicina natural. Porque nosotros, antes de ponerle mano, nosotros averiguamos si lo que usted tiene es natural o sobrenatural. Porque si es una enfermedad natural, nosotros le ponemos un buen tratamiento natural para que usted pueda curarse, pueda liberarse de esa terrible enfermedad. Ya si usted ha sido una persona dañada, ha sido víctima de hechicería, pues nosotros aquí venimos y le sacamos ese daño delante de sus ojos, y nosotros lo quemamos delante de sus ojos, ese daño, para que ese daño no pueda prevalecer en su vida. Porque hay muchas personas que están sufriendo tal vez de un entierro en su hogar, y han ido a enterrar sapos con alfileras en su casa para que no pueda ser feliz. Han ido a hacer un entierro a un cementerio Ya estoy llegando a la parte final de este bonito programa. Solo me resta decirle que Dios me los bendiga a todos y muy buenos días. Hasta la próxima.

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días, qué rico sabor el gallo mojado. Bonita mañana para todos. Buenos días a los que vienen uniendo en ese momento. Saludos muy cordiales. Gracias por estar conectado con la señal más potente, Masaya FM en toda la frontera. Su servidor Junior Hernández acompañándoles en esta bonita mañana. Hoy es miércoles, claro que sí, ¿verdad? Rico sabor. Qué rico suena eso.

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Bueno, bueno, mis queridos amigos, ya puntualizamos, ya 6 de la mañana con 27 minutos, 6 con 27. Vamos saludando rápidamente a nuestra gente que nos está escuchando a través de TuneIn Radio. Saludos a los amigos allá en Colinas de Santa Bárbara. Ahí saludos para la buena... La buena familia, chicas. Allá escuchando siempre la programación, dice, bueno, muchas gracias, Vamos saludando al gran Toro, al gran Marvin, está también sintonizándonos, esperando que lo estén pasando bonito. Línea está activa 33-33-34-27 para que usted pueda mandar sus mensajitos. En este momento estamos disponibles, ¿verdad? Disponibles para que usted nos pueda enviar su mensaje y nos puede, bueno, nosotros con el mayor de los gustos estamos aquí para atenderle, darle lectura a su mensaje. A los que ingresan en este momento, Nos dice, hola, ¿qué tal? Buenos días, Junior. ¿Cómo amaneció? Me complace una de los inquietos de Olancho.

0: escuchando siempre Masaya FM. Saludos al gran Bertín, también está escuchando la radio, el gran Bertín, Bertín, Bertín, el vertiguroso.
1: ¡Ja, ja, ja!

0: chamba los que están chambeando. Bueno, vamos, no hay manera de recibir un día nuevo. Así empezando con actitud, con alegría siempre y atención.
1: 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Aquí vamos a hacer esta grabación de este corrido.
0: ¡Claro que sí!
1: 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Viejos Bar, pariente.
0: ¡Vamos, pariente!
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1: Se vale llorar también.
2: Exactamente, viejo.
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1: ¿Cómo Ramón? ¿Qué dice?

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0: sido un enorme placer haber estado con ustedes en Las que te levantan. 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
2: ¡Hello! ¡Hey, buenas!
7: ¡Aló, buenas, Junior!
2: ¿Quién está ahí? ¿Quién me habla?
7: Te habla Giancarlo.
2: ¿De dónde me llama, brother?
7: Aquí te estoy escuchando en Esperanza.
2: ¡Excelente, mi hermano! ¿Tienes saludos para alguien ahí? ¿Vamos a saludar a quién?
7: No, yo lo que quiero es escuchar una canción.
2: A ver, dímelo, ¿cuál canción es la que tú quieres, brother?
7: Esa que dice agua en el ojo.
2: Espérame. Perfectamente, ¿cómo dice la canción, brother?
7: Así dice agua en el ojo.
2: Agua en el ojo. Espérame, bro. Te la tengo. Será esta, brother. Será esta.
8: Eso, mira, brother. Esa, mira,
2: mira. Dale, brother. Cuídate.
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0: Hermosas son las mañanas, qué lindas son las oportunidades que nos da Dios todos los días. Qué lindo es levantarse y darse cuenta de que aún tenemos un reto por cumplir, un reto por vivir. La oportunidad más linda que nosotros podemos tener día a día es la vida. Lo demás es añadidura, la salud, porque todo es voluntad de Dios. Señoras y señores, como siempre, su servidor Junior Hernández envía un saludo muy cordial para todos ustedes, esperando que ya se encuentren conectados con nosotros a través de nuestra frecuencia en nuestras redes sociales. Este video va para TikTok, así que saluditos muy cordiales a nuestra gente de TikTok. Desde acá de la programación grupera les saluda su servidor. 7 de la mañana o 7 minutos. Queremos saludar a nuestras... Bueno, voy saludando a nuestra fiel audiencia allá en la Unión Americana, a nuestra hermosa gente que nos escucha a través de la frecuencia acá en los diferentes alrededores de Colomoncagua, la gente en San Marcos de Sierra. Saludos a usted que nos sintoniza en diferentes partes del territorio nacional hondureño, esperando que la esté pasando súper bien. Estamos llegando a través de TuneIn Radio y a través de nuestras redes sociales, Facebook, YouTube. Asimismo tenemos la app en TikTok y asimismo Instagram, Radio Más HN. Así que síganos para más contenido. 9 de septiembre del año 2026. Fresquito, fresquito este día. Qué hermoso, ¿eh? 33-33-34-27 es nuestra línea WhatsApp y nuestra línea telefónica 2718-8506. Buenos días. Esto es Al Europeo y vamos a iniciar algo romántico, algo riquísimo, algo con sabor, con alegría, con actitud. El corazón se implanta a vivir buenos momentos, ven porque te necesito, mi amor. Buenos días.
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1: Estamos llegando a la hora 7 de la mañana con 24 minutos, 7 con 24.
0: En este ambiente, con esta gente.
1: Disculpe, me parece. 7 con 24. Bueno, hoy no es un día cualquiera, señoras y señores. Hoy acá en la radio no es un día cualquiera.
0: Ando va la madrugada.
1: Porque hoy está de cumpleaños. Hoy está de cumpleaños.
0: Donde todo empieza.
1: Nuestra gerenta general de Masaya FM. El saludo de parte de su padre, Antonio Castro, saludando a su hija Cecia.
0: Y crees.
1: Está de cumpleaños la
0: deseo.
1: Joven Cecia, para ella le deseamos muchísimas felicidades. Desde acá de cabina principal, esperando que el divino creador del universo siempre le regale lo más importante.
0: Que no se apague.
1: Y que cada reto se asuma con responsabilidad. Así como lo sabe hacer, que hoy, ese año que se ha cumplido, haya sido de lo mejor y el día que, o este año que viene, lo haga mucho más mejor. Que la pase mega, mega bonito, sí, sí, ya. Hicieron deseos de su servidor y asimismo a su padre, saludándolo a esa hora de la mañana. Así que, hoy es un día bastante espectacular para la familia Castro. Acá en 89.1 FM, ¿verdad? Que sin felicidades. Ahí la gerenta, parte de la gerencia general de Masaya FM. 7 con 26 minutos. Vamos hablando algo de los caminantes. Así que el tema. Felicidades, Cecia. Felicidades. Que la pase bonito. Buenos días.

Bueno, saludos a Briana. Hoy estoy escuchando la radio, Briana. Muchas gracias ahí por la sintonía. Me está solicitando Sigue Sin Mí o Vive Sin Mí de Marco Antonio Solís, por favor. Me dice perfecto. Saludos a la gente en Piedra Parada. Gracias por estar sintonizando. Nuestra gente hermosa allá en el sector de Apintal, en Llanos, en Minas, en Trapiches, en Cerro Verde.

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1: Bueno, seguimos disfrutando de la buena música. Algo de...
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1: Algo de los Brindis, estábamos sonando ahí, anteriormente. Vamos rumbo a las 9 de la mañana, señores. Vamos sonando más éxitos musicales. Línea activa 33-33-34-27-27-18-85-06. Saludos a Lorena. Al gran Francis, por ahí está conectado con nosotros. Al gran Turcios también, en sintonía total. Esperando que disfruten al máximo de la buena música. Seguimos, los Bukis, necesito de ti. A ese hombre que te pide amor, ingrata, no lo haga llorar.

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0: me gusta.
1: ¿Y de qué manera olvidar? Así lo decía el señor Joan Sebastián. En la fecha 9 de septiembre del 2026, 7:54 minutos, seguimos con más de nuestra programación musical grupera. Vamos saludando a nuestros fieles oyentes que nos interesan en diferentes lugares del territorio hondureño. Línea activa 33-33-34-27, Eva. Saludos ahí al Gran Franklin. Escuchando, Gran Franklin, buenos días.
0: Escuchar.
1: Escuchando siempre Masay FM, ¿va?
0: Esas risas.
1: La sintonía total. Saludos a los amigos ahí en el sector de...
0: Dando va la madrugada.
1: El bolsillo Nolasco, ¿ah?
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1: Ahí a los fieles oyentes, aquí de la doctora López.
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0: No...
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0: Hacia
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1: 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Y bueno, ahí le saludamos, ¿eh? 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
1: 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Seguimos con más Grupo Samurai. El tema Oíme, ¿eh? Celebrando a sus padres.
2: Oye, muchacho, perdona.
1: Vamos, seguimos con más, señores. Buenos días, esto es Alo Grupo.

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1: Bueno, continuamos con más de nuestra programación musical. Tenemos ya la hora 8 de la mañana más 9.
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1: 8 con 9 minutos hasta la hora 9. Voy sonando música totalmente grupera. Bueno, voy saludando a los fieles oyentes que nos están sintonizando a través de nuestra frecuencia radial.
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1: A través de TuneIn Radio, nuestros amigos allá en Cihuatepeque trabajando en seguridad, nos mencionan por ahí. Claro, pues ahí les saludamos muy cordialmente, ¿vale? Disfruten al máximo. Allá el buen compa que va con la motocarga, dice ya, rumbo a Comayagua. Se va a conectar sus auriculares, mi hermano. Mucha precaución, mucho cuidado ahí, va. Utilice sus auriculares hasta cuando ya llegue, hombre. Radio Masai está 17 horas al aire, ¿eh? Menciona el nombre que voy llegando, dice, a las 10 de la mañana a Comayagua, dice, no se preocupe. Esta zona urbana a las 10 de la mañana con Elizabeth Barahona. Yo sé que a usted le gusta la música también, va. Saludos para toda la chavalada que hoy está chambeando. ¡Ey, perfecto! Toda la camarada que está chambeando, Isa, en el sector de... No, ¿cómo es la cuestión ahí,
0: eh?
1: Sí, menciona los Alpes por acá, en Jesús de Otoro. Pero bien, de todas a la gente allá en la zona centro de Jesús de Otoro. Ahí las chicas que están laborando en Palacio Chino. A Yusmari, a la gran Braylin. Ahí a Grisel también, ¿verdad? Saludos al Ponaco. Allá en los Estados Unidos, a los coricuas, a través de TuneIn Radio, ¿eh? Bueno, también comentarles que en MyTuner estamos en un lapso ahí de arreglo, ajuste de sistema. Por lo tanto, no estamos ahí laborando por MyTuner el día de hoy, ¿eh? 9 de septiembre, mes patriótico, mes de la patria, corazón mágico. Voy sonando. Oye, qué saborcito rico eso, ¿eh?

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1: Saludos ahí a los fieles oyentes. Sí, el programa es música grupera, chicos. Es música grupera.
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1: Iniciando el día con actitud, gracias Noel.
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1: Saludos ahí a Elizabeth conectada con nosotros, dándole tap tap a la pantalla, ¿eh? Saludos, gracias. Buena acción, es lo que me gusta, hombre.
0: Reporte
1: 33-33-34-27. Hola, ¿qué tal? Buenos días, Junior. ¿Cómo está usted? Me complace una canción tú con él de Industria. Estamos escuchándote en Magdalena y Teucá. Saludos allá, la fiel oyente en Magdalena. Saludos, saludos allá, Britannia, ¿eh? Escucha siempre la programación. Saludos ahí a Norma Pineda. A todos los que vienen uniendo en ese momento, bienvenidos. Gracias por estar conectado con nosotros. La señal de Masaya FM, como siempre, siendo la mejor cobertura, las mejores programaciones solamente aquí en 89.1. Recuerde, nuestra línea directa 33-33-34-27. Dice, yo quiero la canción Cuando Pienso en Ti de Los Temerarios. Qué lindo, hombre. Es que hoy vienen románticos igual a mí. Qué lindo, ¿eh? Bueno, también quiero aprovechar aquí el espacio ya para irles mandando más música. Bueno, se necesita una persona que esté disponible y que tenga conocimientos en los medios de comunicación, así mismo redes sociales, radio, y también con preferencia de que sepa conducir, ¿va?
0: Lo que quisiera.
1: Se necesita una persona aquí en Masaya FM para que pueda laborar. Favor comunicarse directamente al 99 60 43 86.
0: Sinceramente,
1: preferible que sepa conducir, ¿verdad? Y si se trata de mujer, se trata de femenina, que tenga conocimientos de radio, que tenga conocimientos de los medios de comunicación, que le guste y esté disponible para que pueda laborar en nuestro medio. Está la oportunidad y aprovechelo. Está la oportunidad. Vamos sonando música, complaciendo peticiones. Aquí andamos activados, dicen la mototaxi, dice el gran compa por ahí, está conectado. Esperando que la estén pasando tremendísimo. A esa hora de la mañana. Seguimos con más, algo de Industria del Amor. Ay, qué corazón tan hermoso, ¿eh? Y tú con él, ingrata.

0: Saí, saludito muy cordial, Delia. Gracias por el tap-tap a la pantalla. Vente con esta gente. Aloha, Eli. Ahí está el saludito, Eli.
1: Escuchar esas
0: gracias risas. Por los tap-tap, gracias de verdad. Aloha, Katherine. A nuestra gente hermosa que nos da siempre, siempre el apoyo incondicional. Muchas gracias. De parte de su servidor, Junior Hernández, el baby de la radio. Mayor. Acompañándoles con buena música.
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0: 8:31 minutos, voy hasta las 9 con música grupera, ya saben. Pida su rola, yo se la mando con el mayor de los gustos.
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0: Gracias por estar conectados. Saludos a nuestra gente allá en la Unión Americana a través de TuneIn Radio. Tengo mensajitos a través de la plataforma de WhatsApp. Y yo rápidamente les doy lectura, ¿verdad? Para irme complaciendo más de nuestras peticiones musicales. También recordar en la línea 33-33-34-27. Nos dicen, hola, complazcame dos canciones, Pobre Tonto Enamorado y Libros Tontos de Bronco. Gracias, aloha, Kenia y hasta el sector de Magdalena. Hola, buenos días, quiero una canción, una lágrima más, aquí en La Esperanza, escuchándonos. Gracias por estar conectado con nosotros. Dice, cuando volverá de aventura, póngase mi hermanazo. ¿O quién es? Delia, ¿verdad? Delia, estamos en música grupera, Delia. Así que en el vacilón de la tarde, ahí sonarán esos temas musicales. Pero ahorita, por el momento, solamente es música grupera. 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
0: A mentir a otro lado, ingrata. Ay, ay, ay. A los amigos. Escuchándonos ahí en Constructora Ortiz,

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0: En realidades de la vida, 1970, 80, 90 hasta el 2000, las mujeres tomaban decisiones propias.
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0: No andaban rogando hombres, dicen, ¿eh? Dicen ella, ¿no? ¿Sí?
1: Escuchar esas.
0: Sí, porque le decían
1: risas.
0: Mi amor, usted sabe, usted decide cómo va a ser. La dejamos aquí o le seguimos. Yo estoy dispuesta a darlo todo, a mejorar. Y vamos a lograr.
1: Llegando, va la
0: y el hombre ya empezaba de berrinchudo. ¿Ya? No, no. Las mujeres le decís, no, yo me voy de su vida. Sí. No se vaya, por favor. No se vaya a quedar. El mundo, ¿ah?
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0: Es lindo, hombre. Es lindo compartir con la persona correcta. Es lindo compartir con las personas que son eficaces y tienen las ganas enormes de estar con uno. Ahí me lo pusieron muy bien, ¿va? Saludos a los que están dando tap a la pantalla. Mi amor, Katie está conectada conmigo. Gracias por estar conectada conmigo. Dios es amor. También está cariño. Ay, por ahí va. Ay, ay, ay, hoy se me agarraron en curva. Saludos a Bella, también dando tap tap. Sí, hoy bajé la mañana más cariñosa. 8:42 de la mañana. 8:42, voy rumbo a la hora 9. Voy a complacer estas peticiones musicales que me han solicitado al cierre del programa, porque tengo pausa comercial también. Seguimos con más de nuestra fiel, de nuestra música, al ritmo de los temerarios, los lobitos que le cantan el amor. Dice de esa no, mi hermano. Uy,

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0: Fieles oyentes a la radio.
1: Me gusta estar aquí.
0: Vaya con Dios, dice. Gracias ahí, ayer. Gracias ahí a todos los que vienen uniendo. Y a los que han dado tap tap, mil gracias. Ya hemos llegado a la meta, chicos. De verdad, se los agradezco muchísimo por el apoyo incondicional que nos brindan. Ve, que cuando se quiere, se puede. Pero cuando ustedes no quieren,
1: escuchar.
0: Que me estén viendo ahí, no se pueda.
1: Esas risas.
0: Gracias. Saludos ahí a la gente en la Hacienda, con los Moncagua. Saludos a la gente en Camasca, Magdalena, Santa Lucía, San Juan de Dios. Allá en la entrada, Copán y sintoniza a través de TuneIn Radio. A nuestros amigos allá en Piraera, La Empira. Saludos muy cordiales. Saludos al gran Nica por allá, conectado con nosotros. En Piraera, al gran Félix. La gente marcada La Paz. En Santa Elena, en el departamento de La Paz. Saludos. Gracias. Bueno, por ahora ha sido todo. Un éxito este programa de la música europea. Que la pasen bonito. Recuerden siempre, para el camino luz, para el corazón fe, para las luchas esperanzas, para ese día confianza, para el tiempo paciencia y para nuestra vida Dios. Me voy con el corazón agradecido con todos ustedes por el apoyo incondicional. Soy Junior Hernández, el baby de la radio, que les dice con todo el cariño del mundo, muchas gracias por su total sintonía. A Control Master Musical Masaya FM Central, desde Colomoncao, en Tibucá, Honduras, para todo el mundo. Con ustedes, Elizabeth Barahona, la voz impecable. A las diferentes programaciones que se vienen a continuación, quedan en buenas manos. Que Dios los bendiga grandemente. Disfrútenlo al máximo este día. Bye bye, bendiciones y con permiso.

0: Esto fue todo de su programa A lo Grupero. Mañana, Dios primero, con ustedes nuevamente.
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0: ¡Hello! ¡Hey, buenas!
1: ¡Halo, buenas, Junior!
0: ¿Quién está ahí? ¿Quién me habla?
1: Me habla Giancarlo.
0: ¿De dónde me llama, brother?
1: Aquí te estoy escuchando en Esperanza.
0: ¡Excelente, mi hermano! ¿Tienes salud para alguien ahí? ¿Vamos a saludar a quién?
1: No, yo lo que quiero es escuchar una canción.
0: A ver, dímelo. ¿Cuál canción es la que tú quieres, brother?
1: Esa que dice agua en el hoyo.
0: Espérame. Perfectamente. ¿Cómo dice la canción, brother?
1: Así dice agua en el hoyo.
0: Agua en el hoyo. Espérame, bro. Te la tengo. Será esta, brother. Será esta.
2: Agua en el hoyo.
3: Esa mera, brother. Esa mera.
0: Dale, brother. Cuídate.
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Luis, ya también puede marcar al 33 33 34 27 para mensajitos en nuestra plataforma de WhatsApp, y también puedes hacer tus llamadas al 97 18 85 06.

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0: voy a sonar el siguiente tema a cargo de... Vamos a ver de quién es el tema. El tema se llama Casi Algo, a cargo de Maizaka y Jay Wheeler. Espero que disfruten este temazo.
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0: novela La Bailadora. Con el Apunto listamos la hora 11 con 26 minutos de la mañana. 11 con 26, sonando un poco de cumbia en este programa de Zona Urbana.
1: Todo iba bien.
0: Yo diría que al 100 se estima por un perro.
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0: A todos los que nos están sintonizando.

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0: 4 y en 4 es que la va a poner pa' pisarle la cabeza y pa' que afine. Ando por acá con la ovadita, con Flame, RJ, los muchachos, J, José, la chinga, Pipe. Tiene que traer por ahí otras 10 demonios que aguanten todo ese tren de, mejor dicho.
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1: Bendiga Dios la pródiga tierra en que nací. Fecunde en el sol y las lluvias sus campos labrantíos. Florezcan sus industrias y todas sus riquezas esplendan magníficas bajo su cielo de zafiro. Mi corazón y mi pensamiento, en una sola voluntad, exaltarán su nombre en un constante esfuerzo por su cultura. Número en acción en la conquista de sus altos valores morales. Factor permanente de la paz y del trabajo. Me sumaré a sus energías y en el hogar, en la sociedad o en los negocios públicos, en cualquier aspecto de mi destino, siempre tendré presente mi obligación ineludible de contribuir a la gloria de Honduras. Huiré del alcohol y del juego, y de todo cuanto pueda disminuir mi personalidad, para merecer el honor de figurar entre sus hijos mejores. Respetaré sus símbolos eternos y la memoria de sus próceres, admirando a sus hombres ilustres y a todos los que sobresalgan por enaltecerla. Y no olvidaré jamás que mi primer deber será, en todo tiempo, defender con valor su soberanía, su integridad territorial, su dignidad de nación independiente, prefiriendo morir mil veces antes que ver profanado su suelo, roto su escudo, vencido su brillante pabellón. Bendiga Dios la pródiga tierra en que nací. Libre y civilizada, agrande su poder en los tiempos y brille su nombre en las amplias conquistas de la justicia y del derecho.
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llegar a través de este segmento de espacio de noticias aquí en cabinas de Radio Masaya 891. Vamos a ir con unos temas musicales catrachos, luego venimos con más información acerca del fútbol, así que esté pendiente de nuestra programación.

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utilizamos 12 mediodía con 55 minutos. Hemos llegado a la recta final de este programa de música hondureña y noticia informativa. Así que me voy despidiendo de cada uno de ustedes por haber estado siempre pendiente de esta programación. Nos volveremos a ver el día de mañana, si es que nuestro Dios nos permite, a la misma hora, a las 12 punto. Lisa Barahona se despide de ustedes. Pasen feliz tarde. Cuídense mucho.

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13: House Splash. 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Papi, nosotros no contamos el dinero, lo pesamos. ¿Entiendes?

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Vamos ahí con el ritmo sabroso. Vamos a ver, pues ya está preparado ahí mi amigo Aguirre con su acordeón ahí para también echarse su rola.

Sabrosito, sabrosito, estamos ahí con el ritmo de Zona Caliente otra vez. Para que sigan bailando y sigan disfrutando esta noche que ya se nos está haciendo madrugada. Saludos especiales para toda la gente. Saludos para la gente de Westpan, especialmente para los del Club Águila, que sigan adelante con su fútbol. Y saludos para todos.

Saludos en especial para la gente de Corinto, a la gente de La Paterna, a la gente de Cerro de Nubes, a la gente de San Miguel, de todos lados que están acá, pues, que están disfrutando. También para la gente de Lislí, que me decían. Para la gente del Carrizal, de Alamoros. A seguir disfrutando, a seguir gozando con Zona Caliente. Saludos también para la gente del Alto del Aguacate. Vamos a ir ahí con más ritmo sabroso, al estilo de Zona Caliente para todos ustedes. Vamos a ir complaciendo ahí con una canción que nos pidieron hace rato. Repitiendo otra vez, dice la complacencia para alguien ahí, La Puerta Negra. Vamos a ver a ver si Aguirre pues la tiene.

Sale sobrando la puerta negra. Queremos recordarles a todos, tenemos rato para seguirnos divirtiendo. Y como ya dice la canción, la puerta negra sale sobrando, pero la puerta blanca esta de aquí, de mi izquierda, va a permanecer laqueada de ahora en adelante, porque si estamos entrando y saliendo, abriendo y cerrando por ahí, el ruido se escucha muy fuerte para allá afuera, y entonces va a venir uno de los vecinos y le va a echar ahí una llamadita a un amigo que no queremos que venga. Porque ese viene y nos para la fiesta y nos para el ambiente. Así es que para cualquier salidita y entrada para afuera y para adentro, amigo Manolo, quédese ahí tranquilo, compa, tranquilo, compa. Aquí está la puerta del lado de la cocina, por el lado de atrás allá pueden entrar y pueden salir, para que podamos seguir disfrutando tranquilos y contentos esta madrugada. Saludos especiales para toda la gente. Así que para que sigan disfrutando ahí, pues, vamos a ir con más ritmo sabroso. Ahí vamos a ir con las complacencias al ratito. Por ahí nos pedían la cancioncita esa que vamos a seguir tocando. Yo creo que ya se me olvidó, pero vamos a ir. Después de una compita, después de una, ahí vamos. Todo el mundo quiere su canción. Y recuerden que aquí solo hay un violinista y un cantante por ahora. Aquí no más que el amigo Aguirre, pues nos está echándonos la mano, ahí divirtiéndose también con nosotros. Así que, a colaborar y a sentirnos contentos de ahora en adelante, porque vamos hasta el amanecer, señores. Claro, por supuesto, si nos portamos bien. Y si no nos portamos bien, vamos hasta más ratito ahí. Ahí donde hay un pequeño problemita, ahí donde hay un pequeño malentendido, ahí terminó la fiesta. Recuérdenlo.

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1: Hola, hola, hola, ¿qué tal? Buenas tardes, placer saludarles. ¿Cuándo tenemos exactamente? Las 17 horas, 5, 11 minutos, va a las 5 con 11. Gracias, Diosito, por estar acá con ustedes en este día miércoles, hoy mitad de semana. Agradeciéndole al divino Señor del Universo, pues que nos tiene con salud y igual también al ser la confianza a Gerencia General de 89.1 Masaya FM. Así que les saluda a su servidor, Eduardo Díaz. Vamos con ustedes hasta eso de las 22 horas 10 de la noche. Agradecimiento a cada uno de ustedes los que escuchan Masaya FM. Igual agradecer ahí las horas anteriores a nuestro compañero Junior, quien estuvo acompañando en horas de la 1 hasta eso de 5 de la tarde. Ya de mi parte, pues vamos a darles la promoción, una hora de música ranchera, porque de 6 a 7 de la noche venimos con el mensaje de Dios por parte de los hermanos de la iglesia Fuente de Agua Viva. Así que tenemos materias musicales y previo a los comerciales escucharemos algo de don Roberto Carlos y el señor don Vicente Fernández, el hombre de Huentitán. Ese buenísimo tema musical, aunque mal paguen ellas. Buenas tardes, saludos y gracias por escuchar Radio Más Allá.
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0: Así, mis amigos, tenemos exactamente las 5:23 de la tarde, 5:23 minutos. Ahí escuchamos algo del conjunto San Isidro, de ahí el municipio de San Isidro, en el departamento de Choluteca. Sonísimo tema musical, Es Mi Orgullo. Así que tenemos más temas musicales y escucharemos algo de los Huracanes del Norte, La Nota Roja.
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0: Ahí como suenan esos temas musicales, ¿verdad? Cuando son las 5:26, a los compadritos que van llegando a sus trabajos, ¿verdad? Y cuando escuchan ese tema de Mariachi Vargas, el tema musical La Culebra, dicen que buenos temas los que está programando ahí don Eduardo Díaz en Masaya FM. Claro que sí, usted ayúdeme a hacer la programación llamándome al 2718-8506, ¿verdad? Y al WhatsApp al 3333-3427. Esos son los números para que usted los digite y nos llame acá a cabina de Radio Masaya. Don José Alfredo Jiménez, cuatro caminos hay en la vida.
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Y es que ahí estamos escuchando esos buenos temas musicales, ¿va? En el programa La Rancherita de la Tarde del Nudo Ranchero de Masaya FM. Muchísimas gracias a usted que me está sintonizando en los diferentes lugares. Sean bienvenidos, usted que por ahí me está sintonizando a través de frecuencia 89.1, usted que me escucha a través de nuestra app en la internet, muchísimas gracias. 20 minutos y son las 6 de la tarde. Así que por ahí vamos a escuchar más temas musicales a través de Masaya FM. Y un saludito ahí a nuestros buenos amigos, a través del sector de La Pintal, ¿qué tal? ¿Cómo están? Doña Lorenza, ¿cómo se encuentra en estas horas de la tarde? Imagino pues ya haciendo la cena, ¿verdad? Así que no se me vayan a quemar esas tortillitas ahí, me pongan las pilas por estarme escuchando ahí en la radio Masaya. Usted se le vaya a quemar la tortillita y ahí sí, mira, a comer tortillitas quemadas, tortillas negras.

0: Así que saludos a nuestros buenos amigos hasta el sector de las flores. ¿Qué tal? ¿Cómo están? ¿Cómo la están pasando? Ahí saludos con ellos al buen compa y a Valentín y a toda su familia. Les saludamos y a la hermosa Jacqueline. Y igual a la guapísima Ingrid, ¿cómo estamos? Ingrid siempre, siempre bella, siempre hermosa, así que la saludamos. 25, 41 minutos a las 6 de la tarde, tenemos espacio desde los Estados Unidos, pues ya casi nos queda poco. Vamos a ir con este tema musical, algo de los Alegres del Terán, El Corrido de los Mojados y Aborrezco. Y previo ahí venimos pausa comercial, después de los comerciales venimos con un par de temas más y venimos ya enlazándonos con el mensaje de Dios previo a escuchar notas de nuestro himno nacional. Nudo Ranchero se despide y deseándoles ahí regresaremos a eso de las 7 de la noche con música variada. Buenas tardes para todos. Sigan en sintonía con Radio Masaya.
1: Es en la hora 17:41.
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3: Son las 6 en punto.
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bendito Dios. Y cuando estamos leyendo, óigame, las palabras de la mujer de Job, que ella le está diciendo, aleluya, oiga, que se vea la condición en la cual se encuentra, y le dice, aleluya, aún así en esa condición retiene que la integridad. En esa condición, de la manera que te encuentras, si eras rico y ahora no tienes nada, si tenía, oiga, hasta sirvientes, colonos, esclavos, y ahora no tienes nada, tenía, aleluya, oiga, tantos carros, tantos camellos, tantos bueyes, y ahora no tienes nada. Tenías hijo y ahora no tienes nada ni quien te lleve al doctor. No tienes nada. Mira, mejor, aleluya, muérete. Pues si ya ni tus hijos te quieren ayudar, ya ni el esposo te quiere ayudar, mejor muérete. Pero antes que te muera, le dice, maldice a Dios. Oiga, hermano, qué prueba más tremenda, qué prueba, aleluya, óigame, y es algo tremendo de decir, no, yo voy a aprender de ahí. Podemos aprender, aleluya, pero las cosas de aprender no es lo mismo vivir. Vivir, aleluya, cuando le toca la prueba a uno, bendito Dios, para siempre, y los demás, aún los amigos, le dicen, anda mal con Dios. Porque eso era lo que hablaban, aleluya, de Job. Le decían que andaba mal y por eso le estaban pasando las cosas. Bendito Dios, aleluya, me acuerdo, aleluya, óigame, que decían unos hermanos, aleluya, Tirio y Margarita,